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0: Las 18 horas, 29 minutos.
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1: Las 20 horas, 3 minutos.

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0: Las 21:43.
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0: Las 6:21.
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0: 6:39 a.m.
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0: Las 7 de la mañana, 42 minutos.
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1: Las 8 de la mañana, un minuto.

0: Las 8 de la mañana, 19 minutos.
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0: Las 9 de la mañana, 57 minutos.
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0: Las 10 de la mañana, 10 minutos.
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1: Las 10 de la mañana, 42 minutos.

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con esta canción a cargo de los Tigres del Norte, Mi Fantasía. Vamos saludando a nuestro amigo Juan desde San Marcos. Se comunica conmigo gracias a las sugerencias musicales y a esos saludos especiales que nos alegran el corazón. Por ahí me andan contando que nos están escuchando a todo volumen, que les encanta la programación. A mí también me encanta poder saludarles y, por supuesto, poder complacerlos y acompañarles en su día a día, en sus labores, en lo que estén haciendo. A todos los que en esta mañana están conectados a la frecuencia, mil gracias por esa preferencia. Vamos de una vez saludando también por acá a mi amiga Yesenia Batén, quien nos ha solicitado música a cargo de Antonio Aguilar, el tema La Cruda. Ay, ay, ay, por Dios. Bueno, la vamos a buscar de una vez para ir colocándola. La Cruda de Antonio Aguilar. Vamos, se viene también música para complacer a mi amigo Misael. Misael me ha solicitado por acá con Cesar Mi Plegaria. Ok, vamos a buscar esta canción. Si la tenemos, con mucho gusto te la vamos incluyendo también. Vámonos entonces con Antonio Aguilar. Ese tema dice La Cruda.

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1: Mañana con 18 minutos. Ay, miren, si me dicen por qué la Edme estará tan feliz hoy, por qué se estará riendo tanto, bueno, ahí me van a entender al ratito cuando ya les comparta contenido a través de nuestra cuenta oficial en TikTok. Es que aunque ustedes digan, ay, la Edme casi no hace nada, no, se equivocan. Ahí andamos compartiéndoles lo que hacemos detrás de ese micrófono, lo que hacemos cuando no estamos hablando a través de nuestra cuenta oficial en TikTok, la Super 99.3. Así nos encuentran en TikTok o en Facebook también. Somos la Super 99.3. Vámonos con más música. Me han solicitado a los Tigres del Norte con esta canción que dice: Un hombre de ley.

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Llegamos a las 11:26. Ya se viene la canción nueva que ha ingresado a nuestro listado de las más recientes. Quiero comentarle a mi amigo Misael que no tenemos la canción que me ha solicitado. Si desea otra, con mucho gusto la vamos incluyendo. Obviamente que me escribe y me diga cuál es la que desea escuchar. Estaba buscando tu canción, no la tengo disponible. Así que de una vez te hago la cordial invitación para que me digas si deseas escuchar otra.

Entonces, para que ustedes empiecen a interactuar conmigo a través de las redes sociales, recuerden, en Facebook nos encuentran como Radio La Super 99.3. En TikTok también, ahí aparecemos como Radio La Super 99.3. Ya lo saben, entonces, a seguirnos y a disfrutar de nuestro contenido. Vámonos con más música. Hoy también es para recordar año 2003, Grupo Brindis. Quizás sí, quizás no.

0: Vamos.
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2: 12 del mediodía, en punto.

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Claro que sí, complacido ahí con más de la música. Esta linda tarde muy especial ahí para todos los amigos que nos acompañan. A los amigos que nos visitan de diferentes lugares, bienvenidos. Ahí para los amigos que nos visitan desde Panaranjo. Ahí para el famoso licenciado, saludos cordiales. Ahí para Gregorio Zarat. Bienvenidos a gozar de la música de los incansables de Flor Bonita. Vamos a seguir acompañándoles con más de la música. Ahí para los amigos que aún se encuentran en casita. Desde ya los invitamos a que vengan a compartir con nosotros, ya que hoy por la noche habrá un baile social. Así que desde ya, todos cordialmente invitados. Vamos a seguir complaciendo con más de la música. ¡Bien!

Vaya complacido, complacido con más de la música. Hemos solicitado temas y por acá nos habían solicitado. Ahí para todos los amigos que por ahí se encuentran disfrutando allá en casita. Y para mi amigo Adrián Set, saluditos amigos de San José Garripeques. Para Mario Sequén, ahí para el famoso Canche. Por ahí se encuentra disfrutando allá en familia. Saludos cordiales, ahí para Esteban Sequén. Para Maynard Sok Morales, para mi amigo Daniel Churunel, desde Chuacruz, Sololá, saludos cordiales a todos los amigos que por ahí se encuentran disfrutando allá en casita, ahí para mi amigo Jordan Mendoza, saludos cordiales para todos los amigos que por acá ya se están llegando, bienvenidos a disfrutar la música de Flor Bonita. Vamos a continuar con esta gran fiesta.

conocer cómo hace la música y para complacer a todos los amigos. A toda la junta directiva, gracias por habernos invitado, amigos acá de Chacagüey, Zacapulas. Para los 7 cocodes, saludos coreanos, también para los amigos de Comité de Profiesta. Gracias por invitarnos a esa gran fiesta. También a todos los amigos que por ahí se encuentran disfrutando allá en casita. Para mi amigo Alejandro Chorché, saludos ahí para mi amigo Eliseo, saludos cordiales ahí para Manuelito Quino, también para Rudy Canil, para Sebas Quino, para Tomás Chirón, para Ángel Quino. Saludos a todos los amigos que por ahí se encuentran disfrutando. También para mi amigo Juan Socoy de Las Trojes, San Juan, Zacatepec, saludos cordiales a todos los amigos de por acá se reportan. Saludos ahí para la gente de Chulumal, primero Chichicastenango. Estaremos compartiendo el día de mañana, desde ya todos invitados. Ahora vamos con más de la música para agradecer. Viene algo cumbias románticas.

0: Aguilón Mendoza, ahí para doña Francisca, toda la familia. Tiene comando y los temas en esa hora de la tarde de fiesta. ¡Venga, maestro!
1: Amigos de Canaques, espantan. No sé si...

el famoso nene Alejandro Daniel Aganel. Próximo 14 de enero allá, sector 1, Rancho de Texas, Acapulas. 14 de enero, sigan todos invitados.

primera pareja ahí en la pista de baile. Saludos cordiales. Disfrutando ya esta gran fiesta que acá estamos celebrando con todos ustedes. Para todos los amigos que por acá ya se están acercando, bienvenidos a disfrutar. Nosotros vamos a nuestro descanso. Estaremos de vuelta con todos ustedes para continuar con más la música en esa hora de la tarde. Ahí para el famoso Tigre. Gracias ahí por los refrescos que por acá nos han brindado. A toda la familia Tauquín, amigos de acá de Zacapulas, bienvenidos a disfrutar. Dejamos el espacio a los amigos de Radio Suprema. Saludos cordiales.

Muchísimas gracias a nombre siempre de Radio Super Bogotá para esta oportunidad. Para nosotros es un gusto el poderles saludar, poder compartir con todos ustedes. Hoy pues nuestro agradecimiento muy especial a un gran amigo de esta localidad, me refiero a don Vicente Real Acabale, quien nos da la dicha de poder compartir, y especialmente a las autoridades también de esta comunidad, a nuestro agradecimiento por habernos dado este espacio correspondiente para poder llevar nuestra labor de transmisión a través de Radio Super Aguacatán, la frecuencia 99.3 en FM. También nos pueden visualizar totalmente en vivo a través del Facebook. Aparecemos como Radio Super Aguacatán en vivo. También nuestro agradecimiento a los que nos visualizan a través de nuestro canal de YouTube, donde estamos totalmente en vivo también compartiendo nuestra señal para esta oportunidad. Y por supuesto, nuestro enlace a través de Radio Suprema 93.3 en FM para esta oportunidad. También a través del Facebook y a través de YouTube estamos totalmente en vivo para esta oportunidad, hermanados, para poder llevar la cobertura de esta gran actividad que dio inicio, por supuesto, en horas de la mañana, y ya estamos en parte de la tarde, por supuesto, parte de la noche, donde estaremos nosotros llevando nuestra labor de transmisión. Para los grandes amigos que se encuentran por ahí visualizando en diferentes lugares, diferentes rinconcitos donde nos permiten el poder llegar siempre en la intimidad de sus hogares, para nosotros gran gusto el poder compartir con todos ustedes. Hoy estamos originando nuestra señal precisamente en esta comunidad de Chacabuish, Zacapulas. Para los grandes amigos quienes se preguntan dónde estamos ubicados, para esta oportunidad de la tarde, una tarde bastante fresca por acá, estamos ya compartiendo con todos ustedes, a pesar de las inclemencias ahí del calorcito, pero ya se hizo presente el airecito. De esa manera poder compartir para esta oportunidad nuestro saludo correspondiente para todas las autoridades de esta comunidad y por supuesto también a todos los docentes quienes forman parte de este establecimiento, que para nosotros nos da gusto al poderles saludar, poder compartir. Hoy precisamente estamos en lo que es la gran inauguración que hoy precisamente se está disfrutando en este recinto, como le mencionaba anteriormente, que para nosotros es un gran gusto el poder saludarlos en gran inauguración de lo que es adoquinamiento de la comunidad y el centro recreativo de este establecimiento, que ya vemos a los niños disfrutar de esta oportunidad que ya están compartiendo. Es una gran alegría, y nuestro agradecimiento y felicitar también a todos los que estuvieron enfrente de esta comunidad, desde el docente, por supuesto, los trámites correspondientes, las autoridades también por el apoyo correspondiente, y sin faltar también lo que es la ayuda directamente de padres de familia, madres de familia y encargados también, que forman un papel muy importante para que las actividades y por supuesto los proyectos sean desarrollados de la mejor manera. Así que nuestro agradecimiento para esta ocasión. Para nosotros es gran gusto el poderles saludar, poder compartir con todos ustedes. Vamos a ir aprovechando el espacio para poder saludar a aquellas personas quienes hacen

cambio correspondiente que se ha visto, y eso es gracias a todo el esfuerzo de la comunidad para esta oportunidad. Vamos a ir aprovechando el espacio para poder saludar a los grandes amigos que se encuentran conectados con nosotros. Me refiero ahí a don Bernabé Sica, toda la familia por ahí compartiendo con nosotros para esta oportunidad. El gran agradecimiento para nosotros poderles saludar, poder compartir un momento que tenemos para que ustedes también puedan compartir su mensaje de texto directamente en nuestra plataforma digital de lo que es el Facebook. Para nosotros es un gusto poder saludar en donde quiera que ustedes se encuentra en buena sintonía para esta oportunidad. Vamos a ir aprovechando entonces el espacio para poder saludar en especial a las autoridades quienes hacen lo posible también de poder compartir esta gran actividad desde la organización. Seguramente en días anteriores se han venido realizando las organizaciones de las reuniones para que esta actividad sea desarrollada de la mejor manera. Tenemos también el agrado de poder saludar a los grandes amigos y maestros también de lo que es la organización del grupo de lo que es Flor Bonita para esta oportunidad, quienes también tuvieron la dicha de formar parte de esta gran actividad. Nuestro agradecimiento también, el saludo para todos los grupos de Profiesta, entre ellos también que es de mencionarlos el esfuerzo, el trabajo que les hacen de esa manera, pues poder compartir para esta oportunidad de la tarde. Vamos a ir saludando al presidente que es Emilio Sanat Lush. Por ahí mandamos el saludo correspondiente para esta oportunidad. También al vicepresidente Tomás Real Velázquez. Por ahí mandamos el saludo con toda la familia, a todas las personas también quienes lo rodean para esta oportunidad. Sabemos muy bien el esfuerzo, la organización es muy importante para que las actividades sean desarrolladas. También me refiero al secretario Ricardo Acabal Tojín, también quienes forman parte de lo que es el grupo de Profiesta, quienes hacen lo posible de que esas actividades sean desarrolladas precisamente en horas de la mañana, tarde y noche, que tendrán la dicha de poder compartir. También el saludo muy importante al tesorero Jesús Real López. Por ahí mandamos el saludo para esta oportunidad. Al vocal número uno, que es Andrés Real Velázquez. Ahí mandamos el saludo correspondiente para esta oportunidad. Tenemos el saludo también para vocal número dos, a Miguel Real Velázquez. Por ahí mandamos el saludo para esta oportunidad. Grandes amigos quienes se encuentran enfrente de esta comunidad y, por supuesto, enfrente de la fiesta que en estos momentos ya estamos disfrutando con todos ustedes, y en especial para aquellos quienes se encuentran radicados también fuera de las fronteras. Sabemos muy bien que ellos también se encuentran al pendiente de todos los acontecimientos que van surgiendo de la comunidad, de los avances también que ellos también forman parte de estas grandes actividades. Vamos a ir también saludando muy especial a los miembros de CODE. Sabemos también que ellos también forman un papel muy importante para el desarrollo de las comunidades, y hoy pues vemos realidad un proyecto que quizás empezó con un sueño, con un anhelo, y hoy pues dice misión cumplida, el proyecto ya se ha entregado, y hoy todos van a salir beneficiados, desde los más pequeños hasta nosotros grandes. Por supuesto, también vamos a ir disfrutando de estos diferentes proyectos del avance de esta comunidad. Vamos a ir mandando saludos muy especial para el presidente Carlos Armando Acabal, por ahí compartiendo para esta oportunidad. También al vicepresidente, que es Ignacio Acabal, por ahí mandamos el saludo. Muchas gracias también por esos apoyos correspondientes. También al secretario, que es Toribio Sarat Tojín. Mandamos el saludo para esta oportunidad, a toda la familia, a los seres quienes lo rodean para esta oportunidad. El saludo muy especial también para el tesorero, que es Otoniel Tim Real, por ahí compartiendo con nosotros. Vocal uno también tenemos a Felipe Real Pacheco, por ahí mandamos el saludo correspondiente. También al vocal número dos, a Miguel Ángel Sarat Oz, por ahí mandamos el saludo para esta oportunidad. Al vocal número tres, quien es Mario Tibu Castro, ahí el saludo correspondiente. Estos son los encargados del proyecto que hoy se hace realidad en esta comunidad, así que mandamos el saludo correspondiente a todos ellos. Sabemos muy bien el papel muy importante que juegan ellos desde la organización del trabajo que se empezó hasta la culminación, y por supuesto la gran innovación que hoy somos testigos todos los que estamos compartiendo en este recinto, y por supuesto también aquellos que nos visualizan a través de las redes sociales, a través del canal de YouTube, y los que nos sintonizan a través de las frecuencias.

También recuerde que también usted puede sintonizarnos a través de la frecuencia 99.3 en FM y a través de 93.3 en FM para esta oportunidad. Para nosotros, gran gusto el poderles saludar, poder compartir para esta oportunidad. Tenemos el saludo para la familia González, también por ahí compartiendo con nosotros para esta oportunidad. Muchas gracias, creo que les encuentren en buena sintonía, compartiendo siempre con nosotros. También el saludo para Verónica, por ahí compartiendo para esta ocasión de la tarde. Por acá, saluditos, gracias por estar compartiendo siempre con nosotros. Hoy pues estamos compartiendo con grandes amigos desde lo que es la comunidad de Chacahuish, Zacapunas, el Quiché. Para los que se encuentren compartiendo para esta oportunidad, el saludo para Domingo López también, dice por acá, buenas tardes, acá estamos viendo TV desde Pie del Águila, Zacapunas. La música, lloro por ti, amor, dice por acá, esto va para saludar a la familia Domingo, por ahí compartiendo para esta ocasión, de la tarde, compartiendo en familia para esta oportunidad. Los grandes amigos también que se encuentren compartiendo con nosotros en los alrededores, la invitación también para que pueden ir disfrutando y organizándose de esa manera, poder compartir con toda la familia de esa gran actividad que hoy precisamente se está compartiendo desde esta comunidad de Chacahuish. Así que el saludo correspondiente donde quiera que ustedes se encuentren, buena sintonía. El saludo también para Giovanni Velázquez, dice por acá, saludos a Giovanni Velázquez, acá estamos viendo desde Villanueva, y sobre acá, por ahí mandamos el saludo a los grandes amigos por circunstancias de la vida, por buscar un sueño mejor, buscar nuevas oportunidades, que se han abandonado en la comunidad, se han emigrado en otras comunidades y de esa manera hoy se encuentran conectados a través de las redes sociales, compartiendo siempre con nosotros también. El saludo muy especial también para esta ocasión, me hizo por acá, para Daniela Mejía. Por ahí mandamos el saludo entonces para Daniela Mejía. Saludos sobre acá para mi querido padre Macario Tiu Castro y para mi querida madrecita y sobre acá Petrona Mejía Hernández, viendo desde la ciudad capital. Por ahí se encuentran grandes amigos compartiendo para esta oportunidad también. Sabemos muy bien que ellos se encuentran compartiendo y al pendiente de las transmisiones que hoy precisamente estamos compartiendo. La invitación entonces para los que se encuentran ahí compartiendo con nosotros, compartan la transmisión o reenvíen el link, de esa manera pueden ir al pendiente de las diferentes actividades que precisamente se están desarrollando en esos momentos y en horas de la noche también. Por ahí mandamos el saludo correspondiente. Ahí tenemos el saludo también para Danilo Teu, dice por acá, saludos ahí a los grandes amigos, estamos visualizando, dice por acá, muchas gracias también por compartir con nosotros. A Don Vicente Herrera Cabal, ahí la invitación también ya les extendemos para la fecha 8 de marzo. Gran fiesta en honor a Cristo Milagroso, Señor Risquipulas, de esta comunidad también que estarán desarrollando. Así que mandamos el saludo a Don Vicente Herrera Cabal, a sus socios también, quienes forman un papel muy importante, a los colaboradores, patrocinadores desde ya, para que ustedes se vayan ahí comunicando con Don Vicente Herrera Cabal. Si ustedes desean colaborar para este gran evento también, así que recuerden, gran evento que se estará armando Don Vicente Real Cabal en la fecha 8 de marzo. Por ahí estamos ya pocos meses para que las actividades sean desarrolladas, así que mandamos el saludo muy especial para Don Vicente para esta ocasión de la tarde. Muchas gracias a aquellos también quienes compartan su mensaje de texto en estos momentos. Gracias amigos allá de Xulpic también por ahí compartiendo nuestra transmisión. Ahí tenemos el saludo para todas las autoridades quienes se encuentran compartiendo. Ahí tenemos entonces el saludo correspondiente para todos ustedes. Tenemos el saludo. Ahí sí, por acá estamos visualizando desde San Juan Zacatepec. Saludos para mi tía Rosa. Dice por acá Osorio, ahí de parte de su sobrino desde lo que dice estos hermosos lugares ahí de San Juan Zacatepec, que es por ahí visualizando. Esto va de parte de Juan Osorio. Por ahí mandamos el saludo a grandes amigos que les encuentran en buena sintonía para esta oportunidad. También a los que comparten con nosotros ahí en la primavera. Por ahí en buena sintonía para esta oportunidad. Así que mandamos el saludo muy especial a los grandes amigos, como le mencionaba anteriormente, en especial las autoridades de esta comunidad, me refiero a los cocones, quienes también se encuentran compartiendo esta gran alegría en estos instantes,
A nuestro agradecimiento al presidente, que es Carlos Armando Acabal, al vicepresidente, a Ignacio Acabal, por ahí compartiendo para esta oportunidad, también para el secretario Toribio Sarat Tojín. Por ahí mandamos el saludo para esta oportunidad al tesorero Otoniel Real. Por ahí compartiendo para esta oportunidad, muchas gracias, deseando lo mejor en esta oportunidad de la tarde al vocal número uno. Me refiero a Felipe Real Pacheco. Por ahí mandamos el saludo. El saludo muy especial también para el vocal número dos, a Miguel Ángel Zaratus. Y por supuesto, vocal número tres, por ahí a don Macario Teu Castro. Ahora sí. Por ahí a don Macario Teu Castro. Por ahí mandamos el saludo para esta oportunidad. Muchas gracias por formar parte de esta gran actividad. De esa manera, pues, con todo gusto para nosotros el poderle saludar, poder compartir en esos momentos. Así que vamos a ir aprovechando el espacio que tenemos para poder compartir los mensajes que les compartan los grandes amigos para esta oportunidad. Así que recuerden que usted también puede compartir su mensaje de texto aprovechando el espacio que tenemos para poder saludar a los grandes amigos que se encuentran conectados a través de las redes sociales, y también nuestro agradecimiento a los grandes amigos que se encuentran conectados también a través de las redes sociales para esta ocasión, que para nosotros es un gran gusto el poderles saludar, el poder compartir con todos ustedes en esta oportunidad de la tarde, una tarde bastante alegre, compartiendo siempre con los grandes maestros quienes han venido para podernos presentar su gran repertorio musical de diferentes gustos, para poder disfrutarlo de la mejor manera, esta gran alegría que hoy se vive en esta comunidad. Así que, para los grandes amigos quienes apenas se encuentran conectándose con nosotros, recuerden que estamos desde la comunidad de Chacabuí, Zacapulas, el Quiché, donde estamos compartiendo para todos ustedes. Tenemos el saludo a los grandes amigos quienes compartan con nosotros desde Salinas, Magdalena. Por ahí compartiendo para esta oportunidad, los grandes amigos ahí de La Abundancia, dice por acá, el gran amigo Gallo de Oro, Juanito, por ahí desde la Unión Americana, que comparta con nosotros en estos momentos. Muchas gracias por esa fina sintonía que nos presta de poder compartir en familia y poder disfrutar de ese gran elenco artístico también, quienes han venido a hacernos la gran presentación y de esa manera poder disfrutarlo de la mejor manera. Así que recuerde, usted anda, puede compartir su mensaje de texto con nosotros y con todo gusto les estaremos saludando para esta oportunidad de la tarde, o una tarde, como le mencionaba anteriormente, que para nosotros es un gran gusto y gran alegría el poder formar parte de esta gran actividad que hoy precisamente se está desarrollando en estos hermosos lugares de lo que es Chacawish. Así que el saludo también para Melina González, por ahí compartiendo para esta oportunidad. Saludita y sobre acá, muchas gracias por estar compartiendo con nosotros. El saludo también para Juanito Tojín Os, por ahí compartiendo para esta oportunidad. Gracias por estar en buena sintonía. También a grandes amigos ahí de las tiendas del barrio, por ahí compartiendo para esta oportunidad. Saludos a los chinos tienderos, dice por acá. Son los grandes amigos quienes se encuentran conectados ahí con nosotros. Momento entonces para que ustedes también pueden compartir su mensaje de texto en donde nos visualizan. A quien saludamos para esta oportunidad de la tarde, ya que una tarde se hincha para poder saludarlos, compartir esa gran alegría que todos viven en esta comunidad de Chacawiche para esta oportunidad en la gran inauguración del adoquinamiento y por supuesto del espacio recreativo para los niños de esta escuelita. Por ahí mandamos el saludo entonces, donde quiera que usted se encuentra en buena sintonía, que para nosotros es un gran gusto el poderle saludar. También los grandes amigos quienes se encuentran conectados con nosotros a través de nuestra aplicación de audio de TuneIn. Para esta oportunidad recuerde que nos puede encontrar como la Super Aguacatán. Ahí recuerde entonces la Super Aguacatán y puede sintonizarnos en vivo a través del audio. Más para los grandes amigos quienes se encuentran quizás trabajando en estos momentos allá en Estados Unidos. Sabemos bien que gran parte de nuestra gente quizás sea en el trabajo con su audífono por ahí sintonizándonos. También el saludo para Samuel Israel Tojín, por ahí compartiendo por esta oportunidad. A Jimena, por ahí buena sintonía, bailecito al ratito y sobre acá, por supuesto. La invitación para que ustedes vengan con toda la familia, momento para que ustedes también ahí se organicen en la casa, para poder venir a disfrutar de esa gran actividad, también de poder venir a hacer las compras, ya que ahí también el saludo muy especial a todas las personas quienes se encuentran compartiendo en estos momentos. Sabemos también que ellos forman parte fundamental de esa gran actividad, me refiero a los comerciantes de este evento de poporompos, ahí se encuentran compartiendo también las frutas,
Falta también para esta oportunidad. Los heladitos también ya están presentes para que ustedes también puedan hacer las compras y de esta manera podemos tener la circulación económica que también es muy importante en cualquier actividad, en cualquier comunidad, ya que también formamos parte de lo que es el sistema y de esa manera poder compartir con todos nosotros los que hoy estamos compartiendo. Tenemos el saludo para Andrés por ahí compartiendo con nosotros por esta oportunidad. También muchas gracias a todos ustedes quienes se encuentran conectados ahí con nosotros a través de las redes sociales, compartiendo nuestra transmisión de esa manera, pues poder compartir con todos ustedes las diferentes actividades, diferentes alegrías que hoy precisamente estamos compartiendo. Tenemos el saludo para la familia Girón, por ahí buena sintonía, eso, vamos con más, dice por acá, muchas gracias. Excelente transmisión, grandes amigos de por acá, muchas gracias a los grandes amigos quienes se encuentran conectados a través de las redes sociales. Ahí tenemos el saludo a los grandes amigos quienes se encuentran compartiendo para esta oportunidad. Saludos a los de la agrupación, me decía por acá. A Felipe Parín, buena sintonía. Muchas gracias por estar compartiendo ahí con nosotros nuestra transmisión para esta oportunidad. También a Juancito, dice por acá. Saludos, se hizo. Gracias por compartir la transmisión, dice por acá. Muchas gracias también a todos ustedes quienes compartan con nosotros esos saluditos, dice por acá. Muchas gracias a la familia Ajanel, por ahí en buena sintonía. Tenemos el saludo también para Carmen González, eso, por ahí compartiendo para esa oportunidad. Más adelantito llegaremos en el baile social, dice. Así que recuerdo, sede, en horas de la noche tendremos gran baile social para que ustedes ahí vengan con toda la familia a formar parte de esta gran actividad. Y si usted se encuentra fuera de esta localidad, fuera de lo que es el alcance, recuerden que también usted puede visualizarnos a través de Radio Super Aguacatán en vivo, a través del Facebook, a través de Radio Suprema en vivo también a través del Facebook, también a través de las redes sociales. Por ahí estamos compartiendo con todos ustedes y también si usted desea visualizar a través de su televisora desde el lugar donde usted se encuentra compartiendo, recuerde visitar nuestro canal de YouTube como La Super Aguacatán o también a través de Radio Suprema. Y usted no puede visualizarnos totalmente en vivo a través de su televisor. Así que no hay excusa alguna para no ver esa gran actividad. Estamos a través de las diferentes plataformas compartiendo con todos ustedes esa gran alegría para que usted también pueda disfrutar desde el lugar donde usted se encuentra compartiendo. Dice por acá, saludos, también una música, El Chayito, dice por acá. También el saludo para los grandes amigos, al famoso Tigre Zaranda, dice por acá. Real, eso. Por ahí mandamos el saludo desde Chacawish. Esto va de parte de Toti, por ahí compartiendo, visualizando desde Villanueva. Los grandes amigos ahí de Villanueva, por ahí prendedísimos de nuestra señal de transmisión. De esa manera, pues, poder compartir con todos ustedes. Recuerden que usted también puede visualizarnos, puede compartir la transmisión o avisar a sus seres queridos. Estamos totalmente en vivo, de esa manera ellos también pueden disfrutar de esta gran actividad. Tenemos el saludo para Jocelyn Morales, dice por acá, saludos a Mike Norzok, por ahí Morales, Alex GT, ahí visualizantes por acá, desde Quiché, si no estamos mal, por ahí compartiendo para esta oportunidad. El saludo para Enrique Tojín, por ahí compartiendo también, que da la super, estamos visualizando desde Caserío Patlup Zacapulas. Ahí saludos para el señor alcalde municipal y sobre acá doctor Amílcar Gómez Cipriano. Por ahí mandamos el saludo entonces al doctor Amílcar, quien comparta para esa oportunidad de la tarde. Así que el saludo donde quiera que usted se encuentre, buena sintonía. Para nosotros era un gusto el poderles saludar, poder compartir con todos ustedes esa gran actividad que hoy precisamente lo estamos disfrutando desde Chacabuy Zacapulas, donde usted también puede venir a disfrutar con toda la familia, compartirlo de la mejor manera, y donde quiera que usted se encuentre, buena sintonía, de verdad, para nosotros es un gran gusto el poderles saludar, el poder compartir para esta oportunidad. Dice por acá, Xiomara, por ahí la familia Vázquez, por ahí compartiendo, saludos para mi querido abuelo Francisco Teu Castro, dice por acá, muchas gracias. También para Giovanni Velázquez, por acá, saludos, y a mis dos carnales, por acá, a Otilio Vázquez y también para Germán Velázquez, por ahí mandamos el saludo. El saludo también para Héctor Velázquez, por ahí compartiendo. Un saludo para don Tomás Velázquez Real y sobre acá el famoso Tocur, por ahí compartiendo para esta ocasión. Eso,
Muchas gracias, el gran amigo Palén, por ahí en buena sintonía, por ahí ya se está preparando los 3 días de evento allá desde Palén, Escuintla. Por ahí mandamos el saludo, muchas gracias. Compartiendo, dice por acá, saludos para al gran amigo Carlos Francisco Tibu, saludos, acá estamos viendo desde San Pedro, Zacatepeques, Guatemala. El saludo para la familia Tibu Castro, dice por acá, muchas gracias también. Tenemos el saludo para Ronald Pérez, por ahí compartiendo saludos, buena transmisión. Acá estamos viendo desde Sur Carolina. Soy originario de Salinas, Magdalena. Dice por ahí los grandes amigos, ahí próximo 20 de marzo. Por ahí estaremos compartiendo grandes amigos allá desde estos hermosos lugares. Ahí mandamos el saludo a todos los grandes amigos que se encuentran conectados con nosotros. También el saludo muy especial a los grandes amigos quienes comparten con nosotros desde Chihula, Las Vegas, próximamente. Por ahí estaremos compartiendo con grandes amigos en el mes de marzo, gran concierto de Unión San Pedrana. Y ustedes lo podrán disfrutar siempre a través de Radio Super Aguacatán 99.3, a través de su canal de YouTube, también totalmente en vivo estos días festivos, para que usted también puede compartir siempre con nosotros. El saludo muy especial para don Antonio, por ahí compartiendo la familia Alvarado. Por ahí buena sintonía, gran convite que tendrán los grandes amigos para esta ocasión también. Así que el saludo a donde quiera que usted se encuentre, buena sintonía para esta oportunidad. El saludo para nosotros, el poder compartir con todos ustedes. El gran saludo también, un gran amigo allá en Estados Unidos, a don Cirilo Sarán. Para ir compartiendo desde Los Ángeles, California. También el saludo para el gran amigo, el famoso Cuchillo. Por ahí compartiendo para esta oportunidad. Ya vendrán el gran evento que estarán compartiendo los grandes amigos también en la fecha 30 de enero. Por ahí mandamos el saludo. Los grandes amigos también quienes compartan con nosotros desde San Pedro Jogopilas. Por ahí el 30 de diciembre. Por ahí estaremos compartiendo con los grandes amigos para que ustedes también pueden formar parte de las diferentes actividades que por ahí estaremos compartiendo con todos ustedes. El saludo muy especial para los grandes amigos quienes comparten con nosotros desde la comunidad de Cancela. También ahí recientemente estuvimos compartiendo con ellos. Y próximamente por ahí estaremos compartiendo también en la fecha 20, si no estamos mal. En la fecha 20 estaremos desde la comunidad de Cancela. Por ahí mandamos el saludo a los grandes amigos quienes compartan para esta oportunidad. Los grandes amigos ahí en el casco urbano también de Aguacatán. Próximamente en la fecha 19, por ahí estaremos compartiendo grandes amigos ahí, compartiendo sin antes el saludo muy especial también para grandes amigos allá desde la parte alta de Aguacatán, me refiero desde la comunidad de Xenaxucul, a través de Radio Suprema, por ahí estaremos compartiendo gran cuadrangular de fútbol, que estarán dando inicio a eso de las 8 de la mañana en adelante, y eso a través de Radio Super, nosotros estaremos compartiendo desde Pajuil Chesh, en horas de la mañana, estaremos compartiendo, grandes amigos, las fiestas Panthers, que también estaremos dando la cobertura total. Ahí son de las 3 de la tarde, por ahí estaremos compartiendo, grandes amigos, desde Xenaxucul. Por ahí estaremos compartiendo el gran concierto de los grandes amigos de Reina Mensajera. Ahí compartiendo entonces el saludo desde allá para todos los que organizan la gran actividad, me refiero a los dos hermanos, a Sebastián y a Diego García. Por ahí mandamos el saludo al famoso Churro, también organizadores de lo que es el gran cuadrangular de fútbol. Por ahí mandamos el saludo. Tenemos también el saludo, me dicen por acá en estos momentos, a la familia Tojín. Saludos a mi querido abuelo, dice por acá. Muchas gracias por ahí compartiendo, especialmente para don Francisco Tío Castro, dice por acá. Por ahí compartiendo, grandes amigos. La familia Tojín desde San Pedro, Zacatepeques, por ahí buena sintonía para esta oportunidad. Pero para nosotros me gusto el poderles saludar, poder compartir con todos ustedes en diferentes lugares donde ustedes precisamente nos permite el poder llegar con toda la familia. Así que recuerden que nosotros en estos momentos estamos llevando nuestra transmisión. Gracias a don Vicente Real para esta oportunidad, por habernos extendido la invitación, de esa manera pues poder a formar parte de esta gran actividad que hoy precisamente se está disfrutando en estos espacios muy especiales. Al gran amigo Jova, ahí Jova 2 desde la casita, dice por ahí compartiendo, no sabíamos porque si no estuviera por acá sudando con nosotros, así que el saludo al gran amigo Giovanni ahí desde el río San Juan, ya vendrán las actividades ahí en el río San Juan también. Así que mandamos el saludo. Muchas gracias a todos ustedes quienes se encuentran conectados ahí con nosotros. Tenemos también el saludo, dice por acá, a mis hermanos
Me refiero a lo que es la familia Choco Morales, desde Cantón, ahí compartiendo desde Chiché, si no estoy mal. Cantón Choco, desde Chiché, si no estoy mal, por ahí compartiendo, grandes amigos, para esta oportunidad que para nosotros el gusto, el poder de saludar. Grandes amigos ahí compartiendo con nosotros desde Chatina. Primero, por ahí en buena sintonía también. Gracias por compartir en estos momentos con nosotros. Grandes actividades ahí en el mes de abril. Por ahí mandamos el saludo a grandes amigos allá desde estos hermosos lugares de Chatina. Primero, por ahí compartiendo con toda la familia. Así que el saludo muy especial a donde quiera que se encuentre en buena sintonía. Para nosotros un gusto el poder saludarles, el poder compartir con todos ustedes las diferentes actividades que se están desarrollando desde horas de la mañana, en ese momento, sea tarde y noche, que nosotros estaremos dando la cobertura total de esta gran actividad. Así que el saludo muy especial en donde quiera que ustedes se encuentren, buena sintonía. También la invitación para que ustedes compartan con nosotros en la fecha 15 de septiembre, por ahí, con los grandes amigos, estaremos compartiendo desde Shetzak Kunen, los grandes amigos organizadores allá en Estados Unidos, también los grandes amigos organizadores acá en Guatemala también, porque habrá maratón desde el entronque hacia la comunidad de Shetzak Kunen, también habrá carrera de cargas, también habrá desfile, así que recuerden ustedes, si ustedes desean participar también, habrá también palo encebado y por supuesto el tradicional evento que ellos organizan para la fecha 15, también el coche encebado para que ustedes puedan compartir allá de Yesetakuninga para poder compartir, y habrán premios para los participantes. Así que recuerden ustedes, si usted es de alguno de estos lugares, la invitación para que ustedes puedan compartir con nosotros en la fecha 15 de diciembre, que por ahí estaremos compartiendo. Así que el saludo a donde quiera que usted comparta con nosotros, de verdad, para nosotros era un gusto el poderles saludar, el poder compartir y formar parte de las diferentes actividades. Así que el saludo muy especial a los grandes amigos ahí desde el casco urbano de Aguacatán. Por ahí estaremos compartiendo con ellos en horas de la tarde el día de mañana. Así que mandamos el saludo a los grandes amigos que se encuentren conectados para esta oportunidad. También en la fecha 19, por ahí estaremos compartiendo desde el casco urbano de Aguacatán. Así que el saludo muy especial en donde quiera que usted comparta esa gran alegría para esta oportunidad. Así que muchas gracias a los que se encuentran por ahí conectados con nosotros también, compartiendo siempre las diferentes actividades. Los grandes amigos allá desde Las Majadas Centro también, próximamente por ahí estaremos compartiendo en la fecha 2 y 3 de octubre. Por ahí estaremos compartiendo 3 de Radio Super Aguacatanga 99.3 en FM, a través de Radio Suprema también 93.3 en FM. Para esta oportunidad, para nosotros gran gusto el poderles saludar, poder compartir para esta oportunidad. Ya en unos instantes vendrán los maestros nuevamente para podernos presentar el siguiente set musical, compartiendo siempre esa gran alegría. Así que la invitación para que ustedes puedan venir con toda la familia a formar parte de estas grandes actividades, compartirlo de la mejor manera, disfrutar, lo que mejor sería el poder disfrutar con toda la familia, poder venir a relajarse y de esa manera poder tener esa gran alegría que hoy se vive en este espacio correspondiente de este centro educativo y también de esta comunidad, por los avances y el desarrollo que están teniendo, que es digno de admirar, digno de observar, y de esa manera pues seguir con la unidad para llegar a más prosperidad. Así que el saludo muy especial donde quiera que usted se encuentre, buena sintonía. Héctor por ahí compartiendo con nosotros, muchas gracias. Los grandes amigos ahí desde Pamariga también, mandamos el saludo muy especial, porque próximamente por ahí tendremos a nuestras labores de transmisión. Los grandes amigos también quienes compartan con nosotros desde San Juan Zacatepec, por ahí una gran cantidad de familias quienes se encuentran conectados para esta oportunidad. Para nosotros gran gusto el poderles saludar, poder compartir con todos ustedes en esta oportunidad de la tarde, una tarde bastante fresca, de verdad. Damos gracias al Creador, Dador de vida, que nos da esa dicha de poder compartir con todos ustedes para esta oportunidad. Así que el saludo muy especial donde quiera que ustedes se encuentren, buena sintonía también para Alexander Mejía. Eso dice por acá, saludos, muchas gracias por estar compartiendo para esta ocasión. Qué hermoso se mira Chacawish, dice por acá, excelente. Un paisaje que podemos ir disfrutando, transformando ya en lo que es el desarrollo de estas comunidades. Así que vamos a ir entonces compartiendo
el espacio ya en estos momentos a los grandes maestros de Flor Bonita, quienes han venido para poder formar parte de esa gran actividad que hoy se está desarrollando en este recinto. Así que muchas gracias. Vamos a ir dejando entonces ya el espacio correspondiente a los grandes amigos para podernos hacer la presentación del siguiente set musical. Así que la invitación para que ustedes puedan compartir con nosotros a través de Radio Super Aguatán. Nosotros continuamos con nuestra labor de transmisión. El saludo a Don Vicente Real Cabala, que es nuestro máximo patrocinador. Maestros, el espacio de ustedes. Buenas tardes.

lo hacemos allá en Chivas Penillam, lo cerramos la fecha 16 de septiembre. Y los amigos somos igual, sí, 14. Allá en septiembre seremos.

0: Eso, complaciendo, complaciendo con más de la música. Vamos a complacer con más de los temas. En esa hora, en la tarde de fiesta, ahí otros amigos nos acompañan en esa oportunidad de fiesta. Ahí para que lo gocen, ahí para toda la familia real que nos acompaña en esa hora de la tarde de fiesta. Soy el tema Lloro por ti, estaré complaciendo en transcurso en esa hora de la tarde de fiesta. Amigos que nos acompañan en esa hora de la tarde.
1: Vamos a hablar con ese tema de parte del famoso Tigre. Vamos a ver sobre algo de Mix Caminante. Estamos complaciendo. Para eso hemos venido, para entregarle temas especiales. Decía a todos invitados a bailar en la pista de baile para todos ustedes.

Oye, conversé con más de la música. Vamos a continuar. Temas que por acá nos habían solicitado. Con todo gusto estaremos complaciendo. Para todos los amigos que por acá ya se están acercando, bienvenidos a disfrutar ese tema para complacer. Para todos los amigos que por allá se encuentran disfrutando allá en casita, está allá en la ciudad capital, ahí para el famoso Picamas. Saludos cordiales. Disfrutando la música de Flor Bonita. Luego más de la música para complacer.

0: música. Hemos presentado temas especiales para toda la gente que ya se encuentra disfrutando. Nosotros vamos a nuestro descanso. Estaremos de vuelta con todos ustedes para continuar con esta gran fiesta. Eso de parte de la junta directiva. Vamos a continuar con más la música. Estaré complaciendo ahí para todos los amigos que por acá nos acompañan. Bienvenidos amigos que por acá se acercan. Ya disfrutando será fiesta. Por acá nosotros vamos con más de la música para complacer.
1: Entonces sí, vamos a continuar con los temas ahora en la tarde de fiesta. Ahí los amigos nos acompañan ahora de fiesta. Ahí los amigos de la junta directiva. Ahí para todos los amigos cocoyes, saludos especiales. Así que vamos a conocer como de los temas, siempre al estilo de Flor Bonita, desde Cucabaj, Santo Tomás, Chiche, para todos ustedes, amigos. Amigos de Zacapula, saludos especiales.
2: Vamos a seguir complaciendo, como hace la música. Ahí para nuestro amigo Leonardo Aguilar, desde

complaciendo con temas especiales. Ahí de parte del comité, amigos del Cocode. Vamos a complacernos.

para todas las autoridades de esta localidad por tanto esfuerzo que hoy vemos realidad este gran proyecto. Desde Caserío Chacahuay, les damos ya la cordial invitación también para que ustedes no se retiren, ya que en horas de la noche también vendrán las diferentes actividades, siempre en agradecimiento a todos los colaboradores. En transcurso de la noche tendremos más de las actividades. Para todos aquí.

Y a través de Radio Suprema 93.3 en FM, donde nosotros también estaremos culminando esta transmisión hasta en horas de la noche. La invitación entonces para que ustedes también vengan con toda la familia y sean parte de esta gran alegría.